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buenos clásicos a esta hora de la mañana, solo por cuenta de Radio Tiempo, la emisora que consiente y enamora sin celejo todo el tiempo. Una mañana muy bonita y muy especial. Con Roberto Carlos a esta hora nos movemos en ese viaje que hacemos con los clásicos Radio Tiempo. Roberto Carlos, a la edad de 6 años, durante la fiesta de San Pedro en su natal Cachoeiro, en Brasil, el artista sufrió un trágico accidente al ser atropellado por una locomotora de vapor. Este suceso obligó a los médicos a amputarle parte de la pierna derecha por debajo de la rodilla. La amputación de una pierna en su infancia, la devastadora pérdida de 3 parejas sentimentales a causa del cáncer y el fallecimiento de su hijo mayor son algunos de los sucesos que han marcado la vida de este uno de los artistas más resilientes de nuestra época. Roberto Carlos, en su momento, pues, pensó en dejar definitivamente la música. Inspirado también por Dios, siguió adelante con estos embates y con esta lucha que siempre la vida nos propone y nos enfrenta, nos encara. 8:12 a.m, aquí estamos con los clásicos de tu Radio Tiempo. Sincelejo, querido, un abracito para todos ustedes. Gracias por elegir Radio Tiempo como su emisora favorita. Ya estamos por aquí muy movidos en esta mañana, este nuevo día, para darle gracias a Dios por todas sus bendiciones, por todo lo maravilloso que es con nosotros, por su amor infinito, por su misericordia, porque estamos aquí en pie, porque nos bendice. Entonces, a él le damos muchas gracias en este nuevo día. Dirección artística de Robert Moreno, Rafa Álvarez, una voz, Radio Tiempo, feliz de estar aquí con los oyentes más consentidos y amorosos que tiene Colombia, con el sistema Radio Tiempo que tiene presencia aquí en nuestra ciudad, en Sincelejo, Radio Tiempo todo el tiempo. Una recarga que te regalo a esta hora, en este día sábado maravilloso que nos regala Dios para luchar, para esforzarnos, para tener fe, para que en esos momentos difíciles, así como los ha tenido el artista que les acabo de hablar, Roberto Carlos, pues tú también tengas esa fortaleza, ese vigor y sobre todo esa fe para seguir adelante. Una recarga para ti. Cuando Dios habita de verdad en tu corazón, la vida comienza a fluir con una paz difícil de explicar.

0: activos en sus labores, para todos los trabajadores formales e informales que salen, que desde muy temprano dejan el hogar y van a luchar la vida, a buscar ese sustento, y para todos ellos pues deseamos lo mejor del mundo. Lo mejor del mundo es que lleguen muchas bendiciones hoy y todo el tiempo escuchando Radio Tiempo.
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0: Es casi poco o nada lo que se sabe de la salud de Luis Miguel. Por lo pronto, pues, se dice que ha sido intervenido quirúrgicamente con un padecimiento de corazón. Aquí está el Sol de México, esperemos, pues, se pueda recuperar prontamente. Uno de los artistas también más queridos del mundo hispano, Luis Miguel, con uno de sus clásicos. En esto, los clásicos Radio Tiempo, tu historia, Radio Tiempo.
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0: En este momento, esos recuerdos nublan tu mente y llenan tu corazón de sentimientos con Luna Verde. ¡Qué agrupación! ¡Qué bonita esa canción! ¡Qué recuerdos! Por allá, 1993, 1994, decidieron este proyecto Carolina Sabino, Jorge Cárdenas, excelentes actores de nuestra televisión colombiana, al lado también de Vicky Rodríguez, Leonardo Pilar. Estuvieron muy, muy cerca de convertirse para la historia. Bueno, lo hicieron con su música en este, uno de los grupos más recordados del pop y hasta de la música tropical. Acá hicieron algo de música tropical ellos también, la agrupación Luna Verde. ¿Sabía que ustedes no sé si se recuerdan? Sí, es de mi época. Había otro grupo que se llamaba el grupo Café Moreno, que era casi como que, si me entiende, era no, una competencia sana que tenían Luna Verde con Café Moreno, y entonces hicieron muy buena música. Y esta mañana de sábado, en los clásicos Radio Tiempo, Luna Verde con Espacio. Carolina, ¿cómo se le escucha esa voz hermosa, eh? No Carol G. Carolina Giraldo, no es, es nuestra bichota. Les hablo de Carolina Sabino en esta interpretación hermosa. Hermosa voz, ¿verdad? 8 de la mañana, 27 minutos. Aquí estamos dándole play a los clásicos en esta mañana. Recuerda que me puedes dejar una nota de voz a través del WhatsApp 321-5077-973. Sí, desde tu casa, desde tu auto, desde tu trabajo, donde te encuentres a esta hora, escuchando Radio Tiempo. Ahí me puedes pedir tu clásico favorito, tu historia. ¿Qué tantos recuerdos te traen las canciones de Radio Tiempo? Pues también me vas comentando. Cuando te preguntan qué emisora escuchas en la ciudad, ¿qué respondes?
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0: Estamos en lo cierto, Lucas. Claro que sí, escuchamos Radio Tiempo todo el tiempo. Sábado, después de las 10 de la mañana, voy a estar por aquí dándole play a las 20 únicas. Más adelante les voy a estar recordando cuáles son las 20 únicas que están nominadas hoy para convertirse en número uno. ¿Cuál es esa canción en lo más alto de nuestro conteo que está acaparando la atención, el sentimiento y las emociones de nuestros oyentes? En 20 únicas, después de las 10 de la mañana, les voy a estar dando play a esas muy buenas canciones con el sistema Radio Tiempo. Se une el sistema Radio Tiempo los sábados para programar y para presentar las 20 únicas. Los que me han estado preguntando por Jaime Gómez, que es una voz Radio Tiempo, está de vacaciones, está de descanso, merecidamente. Jaime, un abracito para Jaime, que está de vacaciones, mil bendiciones. 8:28 minutos, más música, les voy a traer algo de Guillermo Dávila, Alejandro Sanz, lo veo por aquí, Miriam Hernández más adelante, y de todo un poco. Así seguimos disfrutando de esta mañana los clásicos Radio Tiempo. Tu historia.
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0: ¿Qué cuál es tu canción favorita de Alejandro Sanz? Está muy posiblemente, es una de esas canciones que no puede faltar en la playlist de los fans, de los seguidores, de los fanáticos.
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0: De Alejandro Sanz, La Fuerza del Corazón. Si usted se pone a analizar la letra de esta canción, es hermosa. Es una canción que de principio a fin muestra esa pasión por un amor profundo, pero también por esa espiritualidad que siempre debe existir en tu vida y en la mía. Alejandro Sanz, Cuando Nadie Me Ve, es una docuserie que se lanzó en Movistar Plus el año pasado, que habla de la vida de este, un artista de carne y hueso, como lo es usted y yo, y que ha pasado momentos bastante duros de su vida. Cuenta por ahí dentro de del documental, de la docuserie, cómo fueron sus inicios y cómo, en medio de la incredulidad de su mamá, porque decía, no, mijo, usted para qué se va a dedicar a eso, usted no es capaz de vivir de la música realmente, no lo veo cantando, no lo veo en los escenarios y cosas así. Incluso también momentos de desesperanza donde pensó retirarse de la música definitivamente, de los escenarios. ¿Quién lo creería, no? Mire, un artista tan exitoso, un artista, una estrella que brilla con luz propia, Alejandro Sanz, lo cuenta de todo un poco en esa docuserie que se lanzó el año pasado y que se llama Cuando Nadie Me Ve. Se la recomiendo, ¿eh? Es muy bacana para los amantes y seguidores de ese señor artista que a esta hora de la mañana en los clásicos Radio Tiempo, tu historia nos acompaña. 8:47 minutos, aquí vamos, avanzamos en esta mañana de sábado. Un abracito para usted si está llegando a esta hora a la sintonía. Mil bendiciones, que tengas el mejor de todos los días porque te lo mereces. Adelante, lucha la vida, no te detengas, con mucha fe. Si esos niveles de fe se van acabando, se van bajando, como la batería del celular, que obviamente pues nos puede bajar, usted le dice a Dios que le aumente la fe para que siga adelante luchando la vida. Colombia querida y amada, este fin de semana tenemos fiesta democrática en nuestro país. Se elige nuevo presidente. Convocados todos nosotros con esa gran responsabilidad y sentido social, con ese derecho también que tenemos todos a ejercer el voto para escoger, para elegir libremente. Te invitamos desde Radio Tiempo para que lo hagas, te levantes con ánimo y que vayas definitivamente también a ser parte de esta decisión que nos convoca a tener un nuevo presidente en Colombia. Invitados todos, todos, jóvenes, adultos, mayores, para todos ustedes un abracito y que disfruten este fin de semana en paz, en tranquilidad, con la familia. Ayer les decía, bueno, ¿de qué vale uno estar peleándose con el hermano, con el amigo, con el vecino? No, eso no cuenta para nada. La vida es un ratito. Usted tiene que pasar por aquí haciéndole el bien a los demás. Piense positivo. Por favor, no se deje llevar por impulso, por emociones. Pídale más bien a Dios que le regale un corazón así de carne y hueso, un corazoncito de carnita, para que usted entienda que el único propósito que tiene Él con nosotros en este mundo es que nos amemos. Así lo dijo clarito, así está en su palabra. Ámense unos a otros como yo los he amado. Y si tú no amas al otro, al vecino, al hermano, y lo odias, no estás cumpliendo el mandato. Hay que cumplirlo, ¿eh? Hay que cumplirlo. 8 de la mañana, 48 minutos, el próximo martes. Estaba viendo por aquí, 23 de junio, Colombia sale nuevamente al ruedo y se enfrentará a República del Congo. Ahí estaremos enfrentando a un equipo aguerrido, fuerte, que se le enfrentó a Portugal. Así que le hacemos mucha fuerza a nuestra selección Colombia el próximo martes. Nosotros por aquí dándole play a la buena música, a los clásicos Radio Tiempo. ¿Qué tal si te animas a esta hora y me dejas tu nota de voz? WhatsApp 321-5077-973 para darle play a tu clásico favorito, tu historia. Un saludito para mi querida Nelly Banquet desde muy temprano. Mi querida Nelly, un abracito para ti, mujer. Dios te bendiga. Gracias por estar aquí siempre, muy consentida con tu emisora favorita Radio Tiempo todo el tiempo.
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0: Nos emociona en la mañana del sábado estar escuchando una playlist cargada de clásicos Radio Tiempo. Aquí está Kiara, qué bello. Radio Tiempo todo el tiempo.

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0: Vea, en una tertulia rockera jamás, jamás puede faltar en esa playlist esta canción de los Enanitos Verdes, Lamento Boliviano. Y es que vamos por parte. Por favor, escuche la siguiente información, que yo sé que hay algunos que dicen Lamento Boliviano y les encanta y la cantan a todo pulmón, pero no sabe de dónde va tabla. Como decía mi abuelita, no sabe, mijo, usted de dónde va tabla. Bueno, mire, Lamento Boliviano, para comenzar, fue una canción que escribió por allá en el año de 1984 el señor Federico Gómez, también conocido como Dimmy Bass, y Natalio Feingold. Estos muchachos hicieron esta canción en 1984. La hicieron para una banda argentina que se llamó en su momento Alcohol Etílico, pero esa canción no pegó definitivamente en los Alcohol Etílico, pero sí hasta 1994, cuando la agarraron estos, los Enanitos Verdes, hicieron esta versión y es La Locura, una de las canciones más emblemáticas del rock en castellano. La otra parte de la historia es que ustedes se preguntan, ¿por qué Lamento Boliviano? ¿Por qué se llama así la canción? Bueno, el origen de la melodía, una de las inspiraciones principales para su autor o para sus autores, nació durante un viaje a Perú. ¿Y qué tiene que ver Perú con Bolivia? Pues absolutamente nada. Donde ellos escucharon a un hombre borracho cantar en un tren. Estaba medio ebrio el señor y estaba cantando. Bueno, el compositor o los compositores, les decía, revelaron que la letra tiene influencias del realismo mágico de la literatura latinoamericana. Adivinen por quién inspirados estos señores. Pues por Gabito, por Gabriel García Márquez. En Argentina, la expresión lamento boliviano se utiliza coloquialmente para referirse a la pena constante o a alguien que siempre se queja de lo mismo. En la canción, el protagonista, si ustedes se dan cuenta, usa esta expresión y literal dice: y yo estoy aquí, borracho y loco, y mi corazón idiota siempre brillará. El protagonista pues acepta que ha terminado, que tiene el corazón devastado, pero jamás de los jamases la va a olvidar. Qué bonita historia, ¿verdad? Eso es lo que básicamente trata esta, una de las letras más rockeras, más inspiradoras y que más amamos del rock en castellano. Tiempo. Lamento Boliviano con los Enanitos Verdes. Y qué bueno también recorrer esa historia a través de los sonidos Radio Tiempo en esta mañana. Una mañana que nos regala Dios para disfrutarla al máximo, para escuchar Radio Tiempo todo el tiempo. Todo el tiempo. Tengo saluditos por aquí para nuestros oyentes que están muy temprano conectados con Radio Tiempo. Saludos para Darly Romero. Darly me dice que está juiciosa escuchando Radio Tiempo y lavando ropita en casa. Bueno, Darly, un abracito, mujer, para ti. Gracias por escucharnos todo el tiempo. Por acá tengo también a Diana Oviedo Betín. Un abracito para ti, Diana. Qué bueno que estés por aquí conectada con Radio Tiempo. Muy consentida y amorosa, Dianita, escuchando Radio Tiempo. Por acá tengo más saludos. Este dice: buenos días, mi Radio Tiempo. Saluditos a mi hijo Daniel y a Jorge, mis amores bonitos. Yo escucho Radio Tiempo todo el tiempo. Bueno, un abracito y mil bendiciones para tus hijos Daniel y Jorge. Pero el nombre, voy a buscarlo acá en el WhatsApp, si aparece el nombre de nuestro oyente. Bueno, no aparece el nombre de oyente, pero sí le deja saluditos a su hijo Daniel o a sus hijos Daniel y a Jorge, mis amores bonitos, dice por aquí. Hey, viejo Edwin, ¿cómo vamos, hermano? Edwin enamorado, siempre enamorado de la vida, viejo Edwin. Buenos días, te saluda Edwin enamorado, yo escucho Radio Tiempo todo el tiempo, conectado con la número uno. Edwin, un abracito, hermano querido, gracias por escucharnos todo el tiempo. ¿Qué dicen a esta hora nuestros oyentes? Qué dicen por aquí nuestros oyentes? Ah, tengo otro mensajito que está llegando por aquí, este es de Henry Osorio. Henry, ¿cómo vamos, hermano querido? También un abracito para ti. ¿Cómo va tu mañana? Cuéntamelo todo. Un abrazo para todos los oyentes. ¿Qué más dicen por aquí? Bueno, tengo nota de voz. Tengo nota de voz a esta hora. Hola, feliz mañana.
1: Buenos días, Rafa, un saludo muy especial para todos los oyentes de Radio Tiempo. En esta mañana me gustaría escuchar la canción Trátame Suavemente de Soda Stereo. Yo escucho Radio Tiempo todo el tiempo.
0: Oiga, nos quedamos con los buenos clásicos de nuestra música en castellano, el rock en castellano. Charlie Alberti, Zeta Bocio, Gustavo Cerati, Su Majestad Soda Stereo. Genial, en esta mañana clásico Radio Tiempo todo el tiempo.
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0: del viaje con los clásicos Radio Tiempo. Qué viaje nos hemos pegado y nos sigo pegando en estas mañanas a través de los sonidos. Ey, qué buenos recuerdos, qué emociones, qué sentimientos. Tantas cosas en un solo sonido, en muchas canciones también de tu Radio Tiempo. 9 de la mañana, 24 minutos. Luis Ángel, tú me quemas. ¿Cuántas veces has dedicado esta canción? Por lo menos una, ¿no? A ese gran amor y a ese sentimiento que está ahí muy fuerte todo el tiempo. Sábado por la mañana nos pertenece. Recuerda que después de las 10 vamos a estar con las 21. ¿Qué pasará con el conteo más importante del sistema Radio Tiempo hoy en Sincelejo? Pues lo vamos a saber después de las 10 de la mañana. Ya más adelante les prometo. Voy a estar recordando cuáles son las 5 canciones que están nominadas a convertirse hoy en número 1 de 21, a convertirse en 21 número 1 de la emisora que consiente y enamora a Sincelejo, a Sucre, todo el tiempo, Radio Tiempo. Más adelante les prometo que les voy a traer ese top 5 y recuerda también que tú me puedes dejar una nota de voz al WhatsApp 321-50-77973. Me programas tu 21 Radio Tiempo, tu sonido Radio Tiempo, tu canción Radio Tiempo y de paso pues le das el voto a tu 21 favorita. Así de sencillo, hacemos esta dinámica los sábados con las 21. Hola, feliz mañana.
1: Hola, mi querido Rafa, reportando sintonía para que me hagas el favor y me complazcas con 2 canciones.
0: ¿Cuál
1: es? Una sería El amor más bonito que tengo de Rocío Dulca y la otra sería Dama de Hierro.
0: Okay.
1: Yo escucho Radio Tiempo todo el tiempo.
0: Genial, un abracito.
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0: Qué bueno, un abracito, muchas bendiciones. Hola, feliz mañana.
3: Rafa, buenos días. Un cordial saludo para todos. Te habla Jorge Campo desde Coveñas. Me gustaría que me complacieras con una canción.
0: Claro, claro, Jorge, cuéntame.
3: En bancarrota, por favor. Yo escucho Radio Tiempo en Coveñas todo el tiempo.
0: Todo el
3: gracias.
0: Tiempo.
3: Gracias.
0: Hey, gracias a ti también. Un abrazo para toda la gente que está en Coveñas, en Tolú, en Rincón del Mar. Ah, pasando vacaciones, descansando y escuchando, eso sí, Radio Tiempo todo el tiempo. Canciones, historias, tus clásicos. Qué historias, ¿eh? Qué historias a esta hora. El recuerdo vivo a través de los clásicos Radio Tiempo todo el tiempo.
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0: ¿Cuántos a esta hora de ustedes, con esos sentimientos encontrados y esta canción, este éxito, este sonido que cantan a todo pulmón con Ricardo Montaner, está de gira? El artista que ama a Colombia porque es una de las naciones que le abrió las puertas en sus comienzos y que sigue amando también su talento. Ricardo Montaner, el último regreso tour, así se llama la gira que tiene el artista que tiene nacionalidad argentina, venezolana y colombiana. Ricardo Montaner, cuántas ilusiones y sentimientos encontrados a esta hora de la mañana. Yo sé que esta canción, pues tú en algún momento la has dedicado, te la han dedicado, o simplemente hace parte de ese recuerdo de tu vida como banda sonora y la tienes en esta mañana en los clásicos Radio Tiempo todo el tiempo. Oiga, aprovecho para enviar saludos más conectados a esta hora con esta mañana de clásicos de recuerdo, clásicos Radio Tiempo. Un abrazo para un gran hermano en la ciudad de Corozal, Antonio Ortega, Toñino Ortega, está conectado con Radio Tiempo y con su linda familia, con su señora esposa Claudia Vanegas y los niños. Toñino, un abrazo para ti, hermano querido, Dios te bendiga siempre, ¿eh? Muchos recuerdos, grandes recuerdos de la vida y uno de los grandes amigos que nos ha regalado esta bonita vida. Toñino Ortega, betuliano, pero está, ya sembró ahí en Corozal y está radicado en Corozal. Un abracito, Toñín, y para tu señora esposa, Claudia Vanegas, y para los niños que escuchan Radio Tiempo todo el tiempo. 9 de la mañana, 40 minutos. Ah, bueno, les decía, tengo por aquí las canciones que están nominadas a convertirse esta mañana en 21ica número 1 de Radio Tiempo Sincelejo. Si te gusta alguna de estas, lo que haces es que me dejas por aquí una nota de voz ya, me la envías. Rafa, mi canción favorita es tal, y yo programo esta 21ica, recuerda, una canción Radio Tiempo. Entonces, de esa forma, hacemos la dinámica, y de una, mire, por aquí esta canción que me gusta mucho, que la hace la española Aitana, se llama Superestrella, es una de las nominadas. Si te gusta, pues simplemente tomas tu teléfono ya, envíame esa nota de voz, WhatsApp 321-50-77-973. Es una de las nominadas. Yo le voy a dar el voto esta mañana a Aitana. Aquí me hago responsable, para el voto a Aitana va este. Qué encantadora mujer, qué talento. Y esta canción está súper pegada en la ciudad de Sincelejo. Es tendencia esta canción, definitivamente. Ex compañera de Sebastián Yatra, Yatra. Oiga, Sebastián Yatra la cantó a todo pulmón esta canción, ahí celebrando el triunfo de Colombia. Se llama Superestrellas, nominada hoy para convertirse en número uno de 21icas en Radio Tiempo Sincelejo. ¿Qué otra tengo por aquí? Oiga, un clásico. Sí, se metió un clásico. Ve, aquí está. Oye, mi amor, de Maná de México es otra de las opcionadas. Se puede convertir, claro que sí, en número uno hoy de 21icas en Radio Tiempo Sincelejo. Se llama Oye, mi amor. Y también puede ser una de las canciones que se convierta en 21ica número uno en Radio Tiempo Sincelejo.
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0: ¿Cómo no? Bueno, ¿qué más tengo por aquí? Tu cárcel. Tu cárcel de Morat. Ya fue número uno. ¿Se mantiene arriba o qué? ¿Tú qué piensas? También su voto puede ser para Morat. Otra de las canciones nominadas con Tu cárcel, la banda bogotana.
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0: ¿Qué más tengo por aquí? Oye, sí que todas están muy bacanas. Definitivamente esta es toda una canción. Ya la dedicaste. Ya dedicaste esta canción. Pues si no la has dedicado, pues estás perdiendo ahí tiempito. Estás rezagado. Estás rezagada. Porque esto hay que dedicarlo. Aparte de cantar a todo pulmón este éxito de Radio Tiempo, tienes que dedicarlo. ¿Qué letra? ¿Qué historia la que hizo Carlitos Vives con este tema? Te dedico otra de las canciones opcionadas a convertirse en número uno hoy de las 21icas en el sistema Radio Tiempo Colombia, que tiene presencia aquí en la ciudad de Sincelejo. Escuche, esto es mágico.
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0: Una mujer como tú solo se puede adorar así. Qué hermosa historia, ¿verdad? Qué bonita canción. ¿Y qué más tengo por aquí? Otra de las nominadas. No, esto sí es La locura total con Cani García. Qué canción más hermosa, ¿eh? A la niña que fui.
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0: A la niña que fui, Cani García. Qué canción nos ha regalado el artista Radio Tiempo. Yo sé que es banda sonora de todas las mujeres sincelejanas y sucreñas. Qué bonita canción, ¿verdad? Qué bonito éxito. A la niña que fui. Bueno, ahí están las opciones para que tengas muy en cuenta esta mañana y puedas convertir estos temas, Radio Tiempo, en número uno de 21icas. Recuerda bien, nota de voz, WhatsApp 321-50-77973. Me dice, Rafa, soy fulano, te presentas, envías saludos, ta, ta, ta. Entonces me dices, pues, ¿por cuál canción votas? ¿Cuál es tu 21ica opcionada? Y también de paso me programas una 21ica, una canción Radio Tiempo, la que tú quieras, un sonido Radio Tiempo, ¿verdad? Esa es la dinámica esta mañana. Sábado nos pertenece, los clásicos, tu historia en Radio Tiempo.
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0: ¿Cuántos de ustedes a esta hora, a todo pulmón, cantando este super éxito? Sí, del Puma, José Luis Rodríguez. Culpable soy yo. ¡Qué historia! Yo aquí le puse 20 mil pesos de volumen a todas las canciones de los clásicos. Me encantan los clásicos. Una tertulia con amigos, con una persona muy bonita y muy especial. No puede faltar un clásico Radio Tiempo. Jamás, jamás de los jamases. ¡Ey, es momento de irnos de compras! Al retorno van a llegar las 20 únicas. Recuerde, ya por ahí te estuve mostrando cuáles son las opcionadas para convertirse en 20 única de Radio Tiempo sin Silencio, en 20 única número 1. Entonces, pues ya por aquí estoy recibiendo nota de voz. Sí, me envías una nota de voz apoyando tu 20 única favorita por cual votas. Y de paso, pues me programas una canción Radio Tiempo para tus 20 únicas. Aquí estamos disfrutando de esta mañana, disfrutando al máximo, escuchando Radio Tiempo todo el tiempo.
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0: Hey Sincelejo, seguimos por aquí dándole play a tus canciones favoritas y en especial ya en esta mañana de sábado el encuentro, la cita que tenemos con las 21icas, el sistema Radio Tiempo en Colombia que tiene presencia aquí en nuestra ciudad, te presenta las 21icas, canciones que durante la semana programas, apoyas, solicitas temas que cantas a todo pulmón, unas suben, otras bajan, algunas se mantienen, tal vez por ahí una de tus favoritas salió del conteo, pero lo más importante es que tenemos aquí en esta cuenta regresiva las 21icas de tu Radio Tiempo todo el tiempo.
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0: Dirección artística de Robert Moreno, Rafa Álvarez, una voz Radio Tiempo. Feliz de compartir con ustedes esta mañana espectacular. Qué bueno la estamos pasando, ¿eh? La estamos pasando genial. En este sábado, fin de semana, vamos a tener este fin de semana, pues, elecciones presidenciales en Colombia. El pueblo colombiano estará escogiendo presidente. Un abracito para todos en general a salir masivamente a votar, a ejercer ese derecho del voto, libremente lo haces, y a elegir en nuestro país presidente. Así que vamos a estar también, pues, por favor, este fin de semana, no los desamparamos en esta jornada electoral. Tengo entendido que después de las 6 de la tarde hay ley seca en toda Colombia. Entonces, pues aquí estamos, no nos desamparamos jamás a nuestros oyentes. Sábado, ¿qué pasa con las 21icas? Recuerda que me puedes dejar por aquí una nota de voz al WhatsApp 321-5077-973. Ahí está tu voto por tu canción favorita. Los que están llegando un poco rezagados a la sintonía, los que están llegando un poco tarde, no se preocupen, que ya les voy a estar recordando cuáles son las canciones nominadas, opcionadas a convertirse en 21ica número uno hoy de nuestro conteo. Por lo pronto, pues por ahí me puedes programar, los que ya escucharon la información, una 21ica, y de paso pues le das tu voto en especial a tu 21ica favorita. Entonces vamos a comenzar de una vez con el conteo, ¿les parece? También vamos a hacer un viaje a través de las estaciones Radio Tiempo en Colombia para ver qué pasa en otras ciudades. Esta mañana, 21ica número 21, vamos a escuchar un tema que ya fue número uno precisamente en Radio Tiempo Sincelejo y que ya se marcó como todo un clásico. Esta canción usted la va a escuchar por allá dentro de 10 años y la va a recordar como el primer día. Les hablo del tema Coleccionando Heridas, canción que hace Karol G con Marco Antonio Solís. Karol Giraldo, sí, Carolina Giraldo, más bien la bichota de su producción Tropicoqueta. Esta canción que es hermosa y yo sé que es banda sonora de muchos de nuestros oyentes en la ciudad de Sincelejo. 21ica número 21. Y más adelante, en la 21ica número 20, tengo a una oyente que me programa por acá su favorita y deja su voto. ¡Feliz mañana!
2: Buenos días, mi nombre es Elena. Yo escucho Radio Tiempo todo el tiempo. Mi voto es por la canción Superestrella. Y me encantaría escuchar la canción de Acróstico Shakira.
0: Ok, Elena, un abracito para ti, Elena, bendiciones. Porque dice saludos para mi hermana Hanna. Bueno, para la hermanita Hanna también, saluditos. Y para Elena, la encantadora Elena, que a esta hora también deja su voto y que programa su 21ica favorita en Radio Tiempo todo el tiempo.
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aquí estamos dándole play a las 20 únicas, las canciones que apoyas, solicitas, esas que están ahí muy cerquita de tu corazón, consentidas estas canciones para nuestros oyentes. Aquí están las 20 únicas. Estaba por aquí mirando, repasando los marcadores de ayer de los juegos de la Copa del Mundo. Escocia perdió ante Marruecos. Marruecos es una selección firme, Le empató 1-1 a Brasil. Bueno, Brasil ayer se destapó 3-0. Para nuestro continente, pues siguen las noticias positivas en cuanto a la participación de nuestras

0: Ecuatoriana que está acá radicada en Sincelejo y el departamento de Sucre. Hoy le hacemos fuerza a Ecuador, es de los nuestros. Ecuador, ¿con quién está jugando? Estará jugando con Curazao. 7:00 p.m. Túnez contra Japón. Es el juego, son los juegos de hoy. ¿Qué más hoy? A Países Bajos con Suecia. Hoy también Alemania, Costa de Marfil. Este juego es muy bacano. Este juego es muy atractivo. Costa de Marfil enfrenta a la poderosa Alemania que viene de empacarle 7-1. ¿A quién fue? Bueno, no recuerdo, pero sí le empacó 7 goles a alguien por ahí. ¿Qué más está por acá? España estará jugando mañana contra Arabia Saudita. Este juego también es durito para España, les cuento. Bélgica, Irán y Uruguay, cuando vuelva, mañana juega Uruguay contra Cabo Verde, que también fue un hueso duro de roer para los españoles. Bueno, así va la Copa del Mundo. Futboleros estamos todos, haciéndole fuerza a Colombia también, que estará nuevamente al ruedo el día martes contra República Democrática del Congo, que también fue la piedra en el zapato para los portugueses. Esos equipos que no, es que ese equipo es suave, no suave, ¿cuál suave? En el mundial no hay equipo suave, realmente. Bueno, avanzamos a esta hora con más de las 21icas en este sábado por la mañana. ¿Qué pasa aquí? 21ica número 19, Cani García con este tema que se llama La Mala Era Yo, canción que hace al lado de Yuridia. 21ica número 19, y tengo oyentes que están dejando por aquí también su voto y programando su 21ica. Feliz mañana.
1: Saludos, amigos de Radio Tiempo. Buenos días. Quiero que me complazca con la canción mi regalo más grande de Cristiano Ferro. Mi voto es para Tu Cárcel de Morat. Aquí escuchamos Radio Tiempo todo el tiempo.
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0: Bueno, ahí están nuestros oyentes programando su 21ica favorita y dejando su voto también por las opcionadas a convertirse hoy en 21ica número 1 de Radio Tiempo Sincelejo.
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1: Aquí estamos con las 21 de Radio Tiempo Sincelejo. Un abrazo para todos los que se encuentran de vacaciones, de descanso. Están haciendo algo de locha a esta hora. Hay muchos que están ahí entre sábanas y cobijas. Se vale, sí, se vale. Descanso, especialmente los pelados de las instituciones educativas de la ciudad, los universitarios también que han llegado de otras partes de Colombia también a disfrutar de esta temporada en compañía de la familia, de los amigos y a escuchar, eso sí, la única emisora que consiente y enamora a Sincelejo y a Colombia todo el tiempo.
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1: Ahí las amas de casa un poquitico estresadas, los pelados se levantan y se les reúne el desayuno con el almuerzo y viceversa. Hasta la tarde, muchos muchachos a veces se acuestan hasta tarde. Oiga, los padres de familia también, de pronto buscarle ahí un espacio para que los pelados no estén solamente ahí pegados en los teléfonos, en las pantallas. Por ahí vamos a tratar de organizarles el tiempo, también sería chévere, ¿no? Para que ahí se hagan actividades distintas, diferentes en esta temporada de vacaciones. Muy bacano. Por ahí siempre hay como vacaciones recreativas y todo, ¿no? Entonces, bacano que de pronto piensen en esa alternativa. Son las 10 de la mañana, 25 minutos. Un saludito para mi primita querida, para Sandra Canchila, que está conectada con Radio Tiempo. Sandrita, me saludas a las niñas, por favor. Un abracito para ellas. Bendiciones, especialmente para Salomé. Ahí la he visto muy conectada espiritualmente. Qué bonito. Sandra, un abracito y mil bendiciones en esta mañana. Bien, les presento más canciones a esta hora de 21icas. El conteo del sistema Radio Tiempo Colombia, aquí en Sincelejo. 21icas esta mañana, 21icas número 17. ¿Qué pasa con la 21ica número 17? Es una de mis favoritas. Esta playlist es toda mi favorita, realmente. 21ica número 17, Juan Esteban. Así se llama su álbum, el álbum de Juanes, Juan Esteban. 21ica número 17, Hagamos Qué. Esta canción está incluida en ese álbum. Espectacular, genial. Es un tema que se canta a todo pulmón en Radio Tiempo Sincelejo y está esta mañana en 21icas. ¿Qué dicen nuestros oyentes? Hola, feliz día.
3: Hola Rafa, buenos días, te saluda desde Enamorado. Yo escucho Radio Tiempo todo el tiempo. Mi voto es por la canción Oye Mi Amor de Maná. Y me gustaría que me complazcas con la canción.
1: ¿Qué canción, Edwin?
3: La cartera de Carlos Vives.
1: Perfecto, oiga, votico para Maná, Oye Mi Amor, que es otra de las canciones que está opcionada a convertirse en 21ica número 1 de Radio Tiempo Sincelejo todo el tiempo.
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0: ¡Ey, aquí estamos! Pensaron que me había perdido. No, aquí estoy. Aquí estoy de nuevo con ustedes en este sábado de 20 únicas. ¿Cuántos días de este mes de junio? 20 días completitos ya hasta hoy. Un mes de vacaciones, un mes futbolero, un mes pues para seguir trabajando también. Un mes para escoger presidente en nuestro país. Mañana estaremos escogiendo un nuevo presidente en Colombia. La fiesta democrática, hay que participar masivamente. Usted elija, escoja por el de su preferencia. No se deje manipular por ninguno. Usted tiene carácter, firmeza, mucha objetividad, mucho criterio y está, no decida personalmente. De una. Bueno, vamos avanzando con 20 únicas. ¿Qué está pasando aquí con nuestros oyentes? Pues ya les voy a estar comentando. Recuerda que tenemos canciones opcionadas para convertirse en 20 única número uno. Hoy esta es una de ellas. Se llama Superestrella. Nace Aitana desde España. Qué encanto de mujer, ¿verdad? Es una de las canciones opcionadas para convertirse hoy en 20 única número uno.
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0: 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Sebastián Yatra estuvo coreando esta canción el día que ganó Colombia. ¿Será que todavía por ahí hay algo de Aitana en su corazón? Se le salió una Aitana de su corazón. Otra de las canciones opcionadas hoy. Un clasiquito de Maná está metido aquí en el cuento hoy, en el rollo de 20 únicas, en lo más alto del conteo. ¿Será que se convierte esta en número uno? No lo sabemos, así que también puedes apoyarla esta mañana, dejar tu voto por esta canción en 20 únicas y aparte de todo, pues programar tu 20 única favorita. Oye, mi amor, de Maná, de México. Si no me falla la memoria, en su álbum ¿Dónde jugarán los niños?, ¿no? ¿Cómo no? ¿Sabes cómo te he soñado? ¿Cuántas veces la has dedicado? Un montón de veces la has dedicado. Otra de las canciones opcionadas a convertirse en 20 única número uno. Y ya fue número uno. No sabemos si está en número uno, pero bueno, es otra de las opcionadas para que puedas votar por ella. Morad hace este cover de los Bukis de Marco Antonio Solís. Tu cárcel.
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0: Cántala todo pulmón. Canción que escribió Marco Antonio Solís por allá en 1986. ¿Qué más hay por aquí? No, es que esto cada vez que suena una canción, eso es éxito tras éxito. Por no decir otra cosa, Te dedico otra de las canciones opcionadas hoy
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0: para convertirse en 20 única número uno en Radio Tiempo sin Celejo. ¿No has dedicado esa canción? Ya yo la dediqué. Con todo mi corazón, con todo mi amor la dediqué. Es bonita la canción, ¿eh? Es una historia impresionante. Te dedico, canción que también se puede convertir hoy en número uno en 20 únicas.
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0: Y otra que tengo por aquí también en el tintero es esta. ¡Qué canción, chicas! ¡Qué canción la que les ha hecho Kany García! En carnita.
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0: A la niña que fui se llama esta canción. Si te gusta, la puedes apoyar también esta mañana y dejar una 20 única de tus favoritas. Qué bonita esta canción, qué bella esta canción. Especialmente pues banda sonora de todas las chicas también. Así seguimos en esta mañana de 20 únicas y les voy a presentar 20 única número 15. Ya por ahí vamos a estar viajando en minutos hasta Cartagena. Marce Gómez, siempre está por ahí la encantadora Marce Gómez, trayéndonos información desde Corralito de Piedra con el sistema Radio Tiempo en aquella ciudad. Les voy a presentar 20 única número 15. Aquí estará Josie Quen con Jorge Medina y Calibre 50, Simplemente Te Amo. ¿Y qué pasa por aquí con nuestros oyentes? Hola, feliz día.
5: Rafa, querido, ¿cómo estás? Dios te bendiga.
0: Amén, amén.
5: Gracias por esa hermosa voz y también por llenarnos a nosotros de tu agrado, de tu conocimiento.
0: Con todo el corazón.
5: Por el amor de Dios. Te mando muchos saludos. Y también necesito que me hagan el favor de regalarme la canción de Piel Adentro de Ricardo Montaner. Yo escucho Radio Tiempo todo el tiempo.
0: Con mucho gusto, con todo el corazón. Este trabajo, yo no diría que es un trabajo, es algo muy distinto a un trabajo, ¿no? Algo que se hace con mucho amor. Aquí estamos siempre Jaime Gómez y Rafa Álvarez acompañando a los oyentes en momentos tal vez no tan buenos de su vida, en momentos difíciles, sí, porque somos de carne y hueso y así pasamos la vida, una vida que sube, que baja, una vida que se mantiene, pero con mucha fe yo creo que podemos lograr muchas cosas en este ratito en que estamos por aquí en este mundo terrenal. Así que lo hacemos con todo el amor del mundo, mujer. Bendiciones para ti, para todos los tuyos y para todos los que escuchan esta emisora que consiente y enamora a Colombia Radio Tiempo todo el tiempo.
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1: Aquí están las 21 de Radio Tiempo, Sin Chelejo 97.3. Canciones que inspiran, temas que son cómplices de tus sentimientos y que apoyas todo el tiempo. Por eso están aquí en este listado especial, hoy sábado de 21.
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1: Antes de avanzar con más de 21 en esta mañana, nos vamos hasta Cartagena. Bueno, les decía que Marce Gómez, hoy Marce Gómez está tomando el sol, se fue a la playa, pero está Nicolás Sergio Vendríguez, el director, el viejo Nico, que está desde Radio Tiempo Cartagena y nos trae toda la información a esta hora en el sistema Radio Tiempo. Enlazamos con Cartagena para enterarnos qué pasa en el Corralito de Piedra. Oiga, a propósito, un abracito para toda la colonia cartagenera bolivarense que está por acá en Sincelejo y Sucre escuchando Radio Tiempo todo el tiempo.
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3: ¿Qué tal, amigos de Radio Tiempo Sincelejo? Yo soy su amigo de siempre, Nicolás Sergio Vendríguez, y aquí les traigo el informe de las 21 de la semana en Cartagena.
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3: En 1995, el cantautor italiano Gianluca Grignani presenta la versión en español de su éxito Mi historia entre tus dedos.
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3: convirtiéndose rápidamente en número uno de las 21 de la semana ese año.
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3: A finales del año 2025, Laura Pausini lanza su versión, alcanzando también la número uno de las 21 a comienzo del año 2026.
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3: Dos versiones exitosas de una gran canción.
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3: ¿Cuál te gusta más? Hay que resaltar que otros importantes de la música latinoamericana también han hecho sus versiones de esa gran canción. José Augusto del Brasil, Miki Tavera en versión salsa y más recientemente Noel Charris, integrante de Sin Bandera, entre otros.
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3: Y a propósito, la número uno de las 21 de la semana en Radio Tiempo Cartagena vuelve a ser Mariposa Technicolor con Laura Pausini.
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3: Yo soy su amigo de siempre, Nicolás Sergio Vendríguez, y los invito a escuchar Radio Tiempo todo el tiempo. Que la pasen bien. Chao.
1: Hey, el viejo Nico, con la buena información desde Radio Tiempo Cartagena, nuestro director allá en Cartagena. ¿Quién diría? Yo fui oyente y sigo siendo oyente de Nicolás. ¿Qué? Calidad, qué gran locutor, qué gran persona, y es una de las voces obviamente autorizadas en Colombia para hablarnos de radio y para compartir también este tipo de información hoy en el sistema Radio Tiempo. Nicolás Sergio Vendríguez, un abracito, Nico. Está pendiente un mote de queso acá en Sincelejo, Nico. Ahí vamos, con Robert y todo el combo, con Jaime. Bueno, son las 10 de la mañana, 49 minutos. ¿Qué pasa con las 21? Seguimos recorriendo también este listado en esta mañana de sábado, fresca mañana, que el solecito está como medio ausente, ¿no? Brilla por su ausencia el astro sol. La lluvia llegó ayer y muy educada la lluvia, vea, llegó en la tarde, llegó fuerte y se fue enseguida, refrescó y se fue. Así debe ser, ¿eh? Bueno, les presento dos más de 21. Esta mañana, 21 número 13. Vamos a escuchar desde España al artista Beret. Se llama Si te vuelvo a llamar, 21 número 13. ¿Y qué pasa con nuestros oyentes a esta hora? ¡Feliz mañana!
5: Hola, Rafa. Bendiciones. Bendecido sábado para ti. Quisiera que me complacieras con una canción, Que me quedes tú, de Shakira.
1: Claro.
5: Y mi voto es por Oye, mi amor, de Maná. Hablas con Lili Castellanos, reporto sintonía desde el barrio Nuevo Majahual. Yo escucho Radio Tiempo todo el tiempo, gracias.
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1: Estas son las 21 del sistema Radio Tiempo Colombia. Hoy sábado estamos aquí presentando estos temas que apoyas, solicitas, que cantas a todo pulmón, que te conquistan, que dedicas, que bailas incluso con tu emisora favorita en Sincelejo y en Colombia, Radio Tiempo, todo el tiempo. ¡Ey, hey, buena, buena, buena! Sí, con Radio Tiempo todo el tiempo. Bueno, vámonos de compras, ¿les parece? Un minutito, nos vamos de compras y ya voy a regresar con más de las 21. Recuerda que tenemos por aquí unas nominadas, se las voy a recordar más adelantito, en minutos. Y seguimos disfrutando de este sábado que nos pertenece, escuchando 21 con Radio Tiempo todo el tiempo.
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5: Se los dije, ya estamos de regreso, estamos de vuelta aquí con las 21. Un abracito para ustedes si están llegando a la sintonía. Aprovecho esta hora también para saludar a todos los que están llegando a Sincelejo, los conductores, ahí que van en la ruta, en la vía, los que están saliendo también de la ciudad, que van hasta Montería, Cartagena, Barranquilla, los que se desplazan también hacia otros municipios del departamento de Sucre, que van camino ahí en la ruta escuchando Radio Tiempo. Dios les bendiga, que les guarde de todo ahí, muy prudentes al volante, amigos conductores, cautos al volante. Recuerda que si vas a salir por esta temporada también hay que hacerle una buena revisión técnica a su vehículo, frenos, clutch, acelerador, todo eso, llantas, motor, todo, hay que hacer un mantenimiento como uno, ¿no? Si te sientes mal por estos días, visita el médico. Si no, tome agüita de jengibre, agüita de limón, o tal vez por ahí agua de ajo. Bueno, vamos avanzando en esta mañana y te voy a traer a esta hora más 21. Más adelante vamos a hacer contacto con Cali. Vamos a viajar hasta Cali con el sistema Radio Tiempo y por allá en esa ciudad vamos a enterar qué está pasando con las 21. Por lo pronto, te presento 21 número 11. Vamos a escuchar a Laura Pausini con Antología de su álbum Yo Canto 2, un tributo que ha hecho a artistas latinos. Y enhorabuena, pues, para una de esas artistas que ella admira y demasiado y que tienen esa afinidad y esa amistad muy bonita. Le hizo este tributo Laura Pausini a Shakira, un cover que le salió espectacular. Y en la 21 número 10, nuestros oyentes nos comentan a esta hora que quieren escuchar. Hora feliz mañana.
6: Radio Tiempo, muy buenos días. Quiero que me complazcan con la canción Que Lloro de Sin Banderas. Mi voto es para la canción Tu Cárcel de Morat. Aquí escuchamos Radio Tiempo todo el tiempo.
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2: Así avanzan las 21 de Radio Tiempo sin Celejo en este sábado, fresco sábado de junio, 20 días por acá dándole play a estas canciones que apoyas y solicitas durante toda la semana. ¿Qué programas? Sí, están aquí en 21. Antes de avanzar con más del conteo y oyentes, nos vamos hasta Cali, en la Sultana del Valle. Allá está el señor David Silva. Viejo David, buenos días. Gracias también por estar por acá con nuestros oyentes en este sábado que nos pertenece de 21.
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3: El himno Radio Tiempo de la semana, un saludo muy extenso, bendecido además para todos los oyentes de Radio Tiempo en la ciudad de Sincelejo, en los 97.3. Desde Cali soy David Silva, en los 89.5. Y sí, es tiempo de contarte cuál es nuestro himno de la semana. Y es que esta canción ha trascendido muchas generaciones, nos lleva a recordar una serie muy famosa hace más de 20 años y muchas de las historias que terminaron extrañándose con esta canción, en la que Anahí es la voz principal y le da el tono a una canción tan famosa de los RBD con Sálvame. ¿Por qué esta canción es el himno de la semana? Porque esta semana Anahí, a través de sus redes sociales, dio a conocer el reencuentro que tuvo con Alfonso Herrera, quien fuera su pareja en esta famosa serie Rebelde, y que además llevaba muchísimos años sin encontrarse con él, en parte porque de los RBD, que eran 6, 5 terminaron reuniéndose en ese reencuentro, menos Alfonso Herrera, y eso terminó siendo una confesión de durante muchos años sin verse, volverse a encontrar, justamente para el programa que conduce Poncho Herrera, que además lo pueden ver en una famosa plataforma digital. Por eso esta canción de Anahí, Sálvame, con los RBD, es nuestro himno de la semana.

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1: Número uno para Kany García, esta canción es A la niña que fui. Número uno en las 21 horas en tu Radio Tiempo 89.5 en Cali.

0: Número uno, yo me despido. Un buen fin de semana para ti, muy bendecido. Sigue escuchando Radio Tiempo todo el tiempo y como siempre, las 21icas. No olvides que este fin de semana tenemos una cita con la democracia. Sal a votar, es un derecho y es un deber de todos los colombianos. Te deseo que además, si es de elegir, que elijas siempre escuchar Radio Tiempo 89.5 todo el tiempo. Desde Cali me despido. Sigue escuchando tu Radio Tiempo todo el tiempo.
1: Bien, David, muchas gracias. Sí, qué bonito mensaje desde Cali. Vea, el recuerdo. ¿Cuántos recuerdos nos trae la música de RBD, A todos los que participaron de una bonita época. Bien, vamos a seguir con más del conteo. A la niña que fui es número uno en Cali. ¿Qué pasará en Sincelejo? ¿Será que se convierte también Cani García número uno en 21icas con esta canción? Pues lo sabremos más adelante. Ustedes pueden seguir dejando nota de voz, programando su 21ica y también dejando su voto por su canción favorita. Les presento 21icas. Más del conteo, 21ica número 9. Vamos a escuchar a la barranquillera Aria Vega con Chévere, que sigue siendo una canción top, una canción muy pegada, una canción de esas que realmente llegaron para convertirse en tendencia y está por aquí en Radio Tiempo Sincelejo todo el tiempo. 21ica número 9, Aria Vega, la artista barranquillera con Chévere. Y más adelante, ¿qué pasa con nuestros oyentes? Hola, feliz día.
2: Hola, Radio Tiempo, reportando sintonía. Bueno, mi votico sería por Oye, mi amor, de Maná, y me gustaría escuchar Embrujo, de Andrés Cepeda. Yo escucho Radio Tiempo
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1: Viejo Eder, ahí están también los niños participando en esta mañana de sábado con 21icas de Radio Tiempo.
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0: Hey, por aquí estoy, me estaba tomando un cafecito. Hacía falta un café esta mañana. No tengo diabolines, pero sí un buen café no puede faltar en la mañana con nuestros oyentes, los más consentidos y amorosos en Sincelejo, en el sistema Radio Tiempo. Un café a esta hora de la mañana. Un abrazo, Sincelejo. Qué bueno la estamos pasando esta mañana. Qué bueno la estamos pasando esta mañana, escuchando 21 ya en esta recta final prácticamente. Nos adentramos en el top 7 de 21. Un abracito para todos los que hoy están de cumpleaños, celebrando la vida. Dios les bendiga, que sigan celebrando emocionalmente pues con sus seres queridos, espiritualmente con Dios, rodeado de personas importantes. Recuerda siempre rodearte de personas interesantes, bonitas, que aporten, que apoyen, que sumen. Y esas que restan y que están por ahí medio fastidiando, usted haga disimuladamente como el Chavo del Ocho. Y siga para adelante. Caso omiso a esos comentarios. Más bien que se sirvan para inspirarlo, para seguir siendo esa persona que es y motivada siempre, haciendo las cosas bien y buenas. 11:22 minutos. Qué mañana la que estamos disfrutando por cuenta de la emisora que consiente y enamora a Colombia, el sistema Radio Tiempo aquí en Sincelejo. Te voy a presentar la 21 número 7, ¿vale? Es mi número favorito, por si las moscas. Número 7 es mi favorito, definitivamente. 21 número 7 estará el grupo Firme con El Beneficio de la Duda. Qué canción para estar pegada en el mundo entero. Qué canción para hacer tendencia en Sincelejo. Qué canción para hacer tendencia en las tertulias. Pero por favor, el grupo Firme se vino con esta canción, El Beneficio de la Duda. 21 número 7 y en la 21 número 6, ¿qué tenemos por acá?
1: Hola Rafa, soy Lucía.
0: Hola Lucía.
1: Mi voto es para la canción Federico de Carlos Vives.
0: Te dedico bien, Lucía.
1: Y quiero que me complazcas a mi mamá con la canción Salió el Sol de Don Omar.
0: ¡Ah, oh, bien!
1: Y escucho Radio Tiempo todo el tiempo.
0: Mi querida Lucía, ¿qué canción más vacancita la que programas en 21 y especialmente pues en esta temporada de vacaciones?
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1: En la canción salió el sol, pero aquí en Sincelejo llueve sobre mojado a esta hora. No. Como dice Fito Páez, el sol brilla por su ausencia en esta mañana de sábado. Aquí estamos en las 21, una mañana que nos pertenece. Total, con Radio Tiempo, todo el tiempo.
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1: Sí, el sol brilla por su ausencia a esta hora. Llueve en la ciudad de Sincelejo. Bueno, no está cayendo así como un aguacero como el que yo voy a mirar bien aquí. Sí, está cayendo una agüita chévere, bacana, refrescante. Ayer, vea, el agua llegó muy educada, pero bien fuerte, y así como llegó, se fue. Muy educadamente llegó y muy educadamente se fue, porque a veces queda así. Mi mamá dice que un chis chis, algo así, ¿no? un rocío. Ese es más peligroso que el mismo aguacero, porque dicen que ese es el que trae el resfriado y todo. No es peligroso, es bendición. Bueno, vamos avanzando con el conteo, ¿les parece? Esta tarde voy a estar con ustedes nuevamente, después de las 5, en el Supermix. Estaremos en modo Supermix, la locura total. El fin de semana se paraliza la ciudad con el Supermix. El DJ Xavier tocando buena música, las tandas, las mezclas, lo que es tendencia, lo que está de moda. El fin de semana, por cuenta de Radio Tiempo, el Supermix. Así vamos, para que se vayan planificando. Después de las 6 de la tarde, ley seca en toda Colombia. Mañana tenemos la fiesta de la democracia, salir a votar en masa, a ejercer ese derecho del voto. También un compromiso ciudadano con nuestro país, con nuestra sociedad. Así que en masa, jóvenes, adultos, mayores, todos los que tengan ese gran derecho y esa gran responsabilidad de elegir un nuevo presidente en nuestra Colombia, nuestra amada Colombia, nuestro amado país. Bueno, les voy a presentar más canciones del conteo. Entramos en el top 5 y ahí ustedes irán sacando cuentas, descartando cuál puede ser y cuál no. La 21 número 1 esta mañana. Por lo menos comenzamos descartando 2. 21 número 5. Ah, mi favorita, pero está en la número 5, está en el top 5. Aitana con Superestrella, 21 número 4. Maná de México, oye mi amor, oiga, recibió buenos votos Maná de México. Por acá le contamos buenos votos a Maná de México hoy, que se mete en el conteo con Oye mi amor, un retro tiempo. Aquí estamos, 21 en Radio Tiempo, sin se alejó todo el tiempo.
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1: Otra de las canciones de Maná que no puede faltar en una fiesta, en una rumba, en un ágape, en una celebración, y está en 21 esta mañana. Oye, mi amor, ay, mi amor, Radio Tiempo.
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1: Esas son las 21 de Radio Tiempo, Sincelejo, ya en esta recta final. Recuerda que esta tarde vamos a estar en modo Supermix. Por lo pronto está cayendo agüita a esta hora, una fresca, tierna lluvia en la ciudad de Sincelejo que refresca esta temperatura de este sábado. Un sábado que lo disfrutamos, que lo vivimos al máximo escuchando Radio Tiempo todo el tiempo. Cuando te preguntan qué emisora escuchas, tú que respondes.
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1: Claro que sí, todo el tiempo. Les presento dos temas más. Ya vamos descartando aquí en el transcurso de este dúo que viene a continuación, este par de canciones. Pues ya ustedes más o menos van a saber cuál es la número uno hoy de 21 en Radio Tiempo Sincelejo. Se viene 21 número 3, Morat con Tu Cárcel, canción que ya fue número uno de 21 a propósito. Y más adelante 21 número 2 con Carlos Vives, Te Dedico. Dos buenas canciones, geniales. No les alcanzó para 21 número 1, pero aquí están en este top 3 de 21 en Radio Tiempo todo el tiempo.
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0: Le alcanzó a Carlitos Vives con esta canción hasta la 21ica número 2, pero sigue siendo una de tus favoritas. Muy seguramente un tema que has dedicado ya todo este tiempo, una canción que disfrutas, un éxito que dedicas, que cantas a todo pulmón. Y está en esta mañana de sábado a través de las 21icas de Radio Tiempo Sincelejo. Te dedico 21ica número 2 esta semana en Sincelejo con el sistema Radio Tiempo. Así unimos Colombia. Tenemos a todos nuestros oyentes consentidos y enamorados todo el tiempo.
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0: Bueno, hemos pasado una mañana increíble escuchando buena música, sí, como para variar por aquí con Radio Tiempo. Una mañana fresca también, ha llegado la lluvia de bendiciones y seguimos disfrutando este sábado, un fin de semana también que nos pertenece. Voy a estar nuevamente por allá a las 5 de la tarde con todos ustedes en el Super Mix. Por lo pronto, pues por aquí pensando el almuerzo. No sé, ustedes ya están ahí calibrando ese almuercito. ¿Qué pasará con el almuerzo? Sancocho de gallina, sopa de pescado, viuda de carne salada, chicharrones, una lengüita guisada, una sopita de pollo, una pechuguita, un mote de queso. ¿Qué pasó? ¿Cómo va ese menú para este mediodía? Que va a estar prácticamente llegando en momentos. Bueno, yo me voy despidiendo con la 21ica número 1 de Radio Tiempo Sincelejo, la canción que pues se lleva todos los honores hoy. Una canción que hace Cani García y que es precisamente banda sonora de todas las chicas sincelejanas, sucreñas, de todas las mujeres, sí, que se sienten identificadas con esta bonita historia que escribió Cani García para sus fanáticas especialmente. Cani García, a la niña que fui, con este tema se consolida en lo más alto de 21icas de Radio Tiempo Sincelejo. Me voy por el almuerzo. Ya ahí más o menos les estuve dando de dato el menú. Carne desmechada, ¿qué más se puede almorzar? Arroz de palito, arroz de frijol, unas lentejitas, frijol rojo. ¿Qué más por ahí? Mucha variedad por acá, yuca con queso y suero también, guarapito, chicharrones, les decía, ¿no? Bueno, hay variedad, aquí es donde escoger, hasta con yuca y suero se almuerza uno. Delicioso, y un quesito por ahí se le tira, esos quesitos buenos, habaneros. No, qué delicia. Bueno, nos vamos de almuerzo, yo les dejo con la número uno, ya los dejé antojado de almuerzo, ¿no? Aquí seguimos disfrutando del mediodía del almuerzo que ya va a llegar, y la tarde y el fin de semana que va a estar pasado pues por esta fiesta electoral en nuestro país. Colombia decide y escoge un nuevo presidente. Todos a votar, ¿eh? A ejercer ese derecho del voto, a opinar con el voto y a ejercer también ese granito de arena, aportar ese granito de arena a nuestra sociedad en una fecha tan especial como esta. Un abracito, dirección artística de Robert Moreno, Rafa Álvarez, una voz Radio Tiempo. Feliz de estar con ustedes por aquí todo el tiempo y a las 5 nos escuchamos nuevamente en el Super Mix.
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8: Vamos de remate, que es la buena.

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1: Así va este sábado, fin de semana que nos pertenece en Sincelejo con Radio Tiempo, el Super Mix. 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Fin de semana, ¿por dónde andas? Disfrutando del Super Mix, las mejores mezclas de DJ Xavier. Variedad, la que quieras, mucho movimiento, es el Super Mix.
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1: Fin de semana que nos pertenece con el Super Mix de Radio Tiempo.
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1: Y es que la estamos pasando Super Mix con Radio Tiempo. Oiga, qué fin de semana el que disfrutamos en Sincelejo, ¿verdad? 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
1: Qué bacano este fin de semana, DJ Xavier, como para variar, tocando buena música, las mezclas, lo mejor, lo que está más pegado, lo que es tendencia en la música. Y la fiesta del fin de semana es en el Super Mix de Radio Tiempo. Aquí en Sincelejo se paraliza la ciudad. 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
1: Conéctate con tu Radio Tiempo, Super Mix. Sincelejo, en cada rincón, en cada calle, en cada hogar. Tú vas en tu auto a esta hora disfrutando el Super Mix todo el tiempo.
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1: Definitivamente el fin de semana tiene nombre propio, Sincelejo. Super Mix, por cuenta de Radio Tiempo 97.3. 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Qué buena vibra a esta hora, la mejor energía para movernos.

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1: Cincelejo en modo Supermix a esta hora. Qué fin de semana el que estamos disfrutando en la ciudad, ¿sí o no? Por cuenta de Radio Tiempo 97.3, las tandas que está tirando DJ Javier, muy bacanas. Nos vamos hasta la madrugada del domingo. 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
1: Donde estés, donde te encuentres, disfrutando al máximo el Super Mix en esta temporada que nos pertenece. Mucha variedad, qué movimiento el que tenemos. Arriba, arriba, arriba, Cincelejo. Estamos en modo Super Mix. 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
1: Así vamos, en Radio Tiempo, modo Super Mix.
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1: ¡Gracias!

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1: El mejor fin de semana que vivimos en Sincelejo es por cuenta del Super Mix de Radio Tiempo 97.3, donde te encuentres, donde vayas, con la mejor compañía del Super Mix en Radio Tiempo.
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1: Fin de semana que nos pertenece con el Super Mix, que es una presentación de aguardiente antioqueño 24 grados, está delicioso. 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Tocando buena música, los éxitos no paran, la variedad es el movimiento que tenemos el fin de semana en el Super Mix de Radio Tiempo.
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1: Rafa Álvarez con ustedes, feliz de compartir este fin de semana en Sincelejo hasta la madrugada del domingo. Esto es Super Mix de Radio Tiempo.
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